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Muchas gracias. Desde el corazón de Cali, muchas gracias. Así se va a despedir de todos ustedes. Él es Claudio y su güiro. Y dice...

siempre lo decimos, ¿no? A veces creemos que quedamos en deuda con todos ustedes por todas las cosas que nos regalan, por las cosas que nos hacen vivir. Cada vez que estamos en un show como el de esta noche, se despide así de todos ustedes.

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